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1: En cualquier estado que usted se encuentre, buenas noches, buenas tardes, buenas mañanas, o buenas afternoons. Ahora le presentamos este producto que viene desde lo más profundo de nuestros corazones. Es un proyecto que ha tomado dedicación, pero viene de lo más profundo de cada uno de nosotros. Experimentando con ritmo y sentimientos, sentimientos que se han podido transmitir a la música, por esta música con cultura, música con dedicación. Por favor, continuemos con la música.